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Tiene cintura, tiene cadera, tiene una boca, pero muy buena, buena de verdad. Esa mujer, ay, me tiene.

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2: Gracias, gracias. Bueno, señores, ahora seguimos con una canción que ustedes conocen. Me emborracharé. Suéltala.

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0: Alejandro Rialpe con el número 52 y por la izquierda Juan David Jiménez. Y más adelante los tres delanteros que serán Jefferson Troya, José Eltín Angulo y Justin Alman. Y en el Macará, el conjunto ambateño jugará un 4-4-2 con el portero Rodrigo Rodríguez. Por la izquierda Luis Ayula, por la derecha Jan Estacio con el número 5, José Marrufo, Jairo Jiménez y más adelante en la mitad de la cancha José Cázares, Gastón Blanc, Denilson Bolaños y el número 10, Matías Miranda por la derecha. Y más adelante en el ataque, Franco Pose y Lucas Ferro.
1: Así es, vemos ahí a los 22 jugadores en el terreno de juego. Vemos al capitán el Macará del Manta, mientras que vemos también al capitán del Manta, que será Franco, jugador Justin Alman. Por parte del Macará me confirma el capitán José Marrufo, el central número 14. Y bueno, veremos qué partido nos traen en esta tarde soleada de Manta. 6:09 el partido, un horario extraño, la verdad. 6:10 están para comenzar siempre estos partidos. Y bueno, entonces estamos aquí listos para comenzar. Vemos ahí el último círculo por parte de los jugadores del Macará. Los jugadores del Delfín se saludan por última vez. Va a arrancar el partido dirigido por el árbitro Gorky Araujo. Por ahí también lo vemos al profe Carvajal, bastante inquieto, por así decirlo. Se lo ve ahí que está dándole sus últimas indicaciones a sus jugadores. Conseguir la victoria para el Manta el día de hoy es fundamental. Roberto, no sé si podemos repasar la tabla de posiciones brevemente, en qué posición se encuentran ambos equipos previo al inicio de este partido. Sabemos que el Manta está en la zona de descenso, pero que Macará está más arriba. ¿En qué posición y con cuántos puntos están ambos equipos antes de comenzar este partido?
2: El Macará está con 16 puntos, está el puesto 10, zona de descenso igualmente, y el Manta está con 8 puntos, zona de descenso los dos.
1: Habrá que ver si es que el Manta puede sumar de 3 en esta tarde soleada de Manta. Ya va cayendo la tarde, ya va cayendo el sol, se acerca la noche y el día de hoy arranca el partido. Toca la pelota Dagner Quintero en la mitad de la cancha, prácticamente pelotazo largo que lo quiere buscar a Jefferson Troya. Cabezazo por parte de José Marrufo, la recupera Juan David Jiménez, va a pelear la Marrufo y termina haciendo un saque de manos a favor del Macará, indica la jueza de línea, la señorita Viviana Segura, que está el día de hoy comandando una de las bandas laterales del Estadio Jocay de Manta. Va a ser el saque de manos por parte de Giancarlo Estacio. El saque de manos, lo vemos ahí brevemente. No, deja la pelota, algo extraño, mira tú. Va a hacer el saque de manos el jugador Rodrigo Rodríguez, arquero del equipo de el Macará, mientras vemos que el árbitro cambió de decisión y termina haciendo un saque de tiro libre. Pelotazo largo por parte de Ricardo Rodríguez. Va a despejar el número 16, Dagner Quintero, y se viene el jugador Alman. Y dictaminan una falta, no, que siga. La pelea de Jefferson Troya, la tiene saque de manos y ahora sí indicó la falta en contra de Gastón Blanc. Lo vemos ahí tendido al número 8, el jugador argentino. Y veremos qué sucede, si es que entrará el cuerpo médico. Vemos ahí también a Moscarelli recibir indicaciones por parte del profesor Javier Carvajal. Y también vemos al asistente técnico del profesor ahí también dando unas últimas indicaciones. Mientras que Gastón Blanc sigue tendido en el gramado de juego y el cuerpo médico está aquí en la banda derecha del Estadio Jocay, listos para entrar. Veremos qué dictamina el árbitro, qué dictamina el juez, si entrará la asistencia médica para jugar argentino con el número 8 en el equipo del Macará. Roberto, pronóstico un poco para el partido. La alineación del Manta genera confianza, genera incertidumbre. Para ti, ¿cómo crees que puede estar terminando este partido el día de hoy?
2: Bueno, una alineación que ya se ha ido repitiendo en los últimos partidos. Para mí puede sacar un buen resultado el Manta. Si muy bien no es el típico sol de 2:30 de la tarde aquí en esta ciudad, pero igualmente yo creo que le va a costar mucho a los jugadores del Macará y yo creo que el Manta hoy saca un buen resultado.
1: Veremos el triunfo el día de hoy del equipo tunero, ya lo veremos mientras vemos con la pelota con el número 20, Josué Chalá. Va al coro Chalá, la va a pivotear el número 19, Justin Alman. Viene Alman, que se cambió de banda con el jugador 27, Jefferson Troya. La pelea Giancarlo Estacio, la tiene nuevamente Chalá, tira el centro de Chalá, la tiene el Tin Angulo. El Tin Angulo que amaga, el Tin Angulo que se mete, el Tin Angulo que reclama, puede penal. No. Falta a favor del Macará y también el juez central de este compromiso, señor Gorky Araujo. Minuto 2:30 del partido y tenemos una falta nuevamente en la parte del área del Macará. El jugador Rodrigo Rodríguez, el guardameta, cometerá el tiro libre prácticamente como un saque de arco. Buena jugada por parte de Tim Angulo. Miguel García que nos vas a dar un poco las estadísticas, los recientes enfrentamientos entre estos dos equipos. ¿Cuándo fue la última victoria del Manta frente a Macará? También viceversa. Recordemos que estos dos equipos se encontraron hace unos cuantos pocos años en la Serie B cuando el Macará descendió, y recuerdo claramente que estaba Imbabura, Macará y el Manta peleando ese cupo de ascenso. Miguel García, buenas tardes.
3: Buenas tardes, Marcos Garzón. Bueno, la última vez que el Manta Fútbol Club le ganó al Macará, como bien mencionaba, fue en 2023 en esa Serie B, en donde el Manta le gana por visita en Ambato 3-1 al cuadro del Macará. Y el año pasado también se enfrentaron, sin embargo, el Macará y Manta en la primera etapa empatan 2-2 en Ambato, y en la segunda etapa pierde 3-1 el Manta contra Macará en condición de local.
1: Vemos que hubo una falta grave, falta fuertísima frente al jugador Octavio Moscarelli con el número 24. Lo vemos ahí tendido en el gramado de juego al jugador número 24 del equipo del Manta. Ya lo vemos que se va levantando de a poco, mientras que el árbitro dictamina que hubo una falta a favor del equipo del Manta. El profesor Carvajal, que reclama, que da indicaciones. Vemos bastante movido, bastante activo el profe Javier. Veremos si se le da el resultado del día de hoy para el equipo del Manta Fútbol Club. Va a ser tiro libre en los pies del jugador Félix el Gato Zambrano, que va a despejar la pelota. El árbitro que dice que juegue, casi la pierde. Uy, Félix, toque para Josué Chalá con la parte de atrás del equipo del Manta con Octavio Moscarelli. Pelotazo largo de Moscarelli, que no quiere buscar al Tin Angulo, pivotea al Tin, la tiene Troya ya fuera del área, viene Troya que puede tirar el centro, el número 27 que tira el centro, y termina siendo un saque de manos para el equipo del Manta. La tiene Josué Chalá que viene, va a ser el cobro. Viene Chalá, prácticamente un centro, tira la pelotazo, cabeza del Tin, reclama una mano, la tiene Juan David Jiménez que la toca, la pisa, la pivotea, reclama una falta Jiménez, toca con Josué Chalá para atrás, busca el cambio de frente a Chalá con el número 45, Ibrahim Cuero, el juvenil del Manta que está debutando, que está teniendo más minutos en primera, la tiene Ibrahim, mal pase de Cuero, viene Jackner Quintero con el rechace, la tiene el número 6, Juan David Jiménez. Viene la recuperación por parte del equipo Macará, pero nuevamente recupera brevemente Ibrahim Cuero que despeja, la rebota en un jugador de Macará, la tiene el jugador Franco Pose que reclama una falta, pero Dagner Quintero se interpone, nuevamente Quintero con Ibrahim Cuero, ¡ole! Póngale luz a ese túnel por parte de Ibrahim Cuero, la pierde Cuerito, la recupera nuevamente Gastón Blanc, ahora se viene el número 25 de Nilson Bolaños que lo quiere ver a Pose correr y recupera nuevamente Dagner Quintero, pelotazo largo por parte de Cuero, pivotea el Tin, viene el Tin Angulo, pone el cuerpo el Tin, y reclaman ahí que hubo una falta. A ver, cuidado señores, vamos recién minuto 5, no queremos ningún problema a esta altura del partido, hermano Miguel García. Bastante activo el bloque defensivo por parte del Manta Fútbol Club.
3: Sí, Marcos, un Manta Fútbol Club que en los últimos partidos la línea defensiva la ha mejorado, es algo el cual Carvajal recalcaba que estaban fallando, que tratan de mejorar y no salía, pero en estos últimos 3 partidos, incluyendo este, el Manta pues está demostrando muy buenas líneas defensivas, Marcos.
1: Despeja José Marrufo la pelota que era jugada por Juan David Jiménez. Pelota que va a buscar largo, lo quiere buscar a Luca Ferro. Y Luca Ferro que no llega, sino que llega primero el guardameta del equipo del Manta, Félix Zambrano con el número 12. Sigue saliendo Félix con la pelota. Abre la cancha con Octavio Moscarelli, minuto 6.5 de partido. Avanza Moscarelli, el autor del gol frente a Católica que le dio 3 puntos de oro al equipo del Manta. Toca con el Tin Angulo de primera, la viene Josué Chalá que se viene el Tin, viene el Tin, viene Troya que va a tirar del centro, Troya viene, gol, ¡no! Alman Papá Lindo se comió el gol solito, pero solo tenía que empujarla recto al arco y trataba Alman de colocarle algún poste y se le terminó yendo esa pelota por línea de fondo. No consigue el Manta la primera. Muy buena jugada por parte del equipo tunero, pero también vemos, Roberto, que hubo una jugada adelantada. Estaba el jugador Jefferson Troya. ¿Qué nos puedes comentar acerca de esta jugada, Roberto?
2: Una muy buena jugada del Manta. Lamentablemente, solo la tenían que empujar Justin Alma, pero se le fue. Igualmente queda anulada por la posición adelantada, pero muy bien el Manta. Empezó demasiado bien. El Macará está... y aguantándolo, lo está aguantando, pero el Manta va muy bien.
1: Así es, Miguel García, el Macará, que no lo vemos cómodo, la verdad que poco o nada está demostrando, a pesar de que ahorita viene con el ataque, la tiene con el número 25 de Nilson Bolaños, va a hacer el saque de manos, la tiene nuevamente Gastón Blanc, de Nilson Bolaños, la toca con Gastón Blanc, nuevamente.

0: olímpica, se puede decir, porque la jugada queda invalidada, pero ¿cómo no te puedes perder eso? Aunque estés adelantado, no te puedes perder esas ocasiones. Y es algo del cual se ha criticado el nivel de Justin Allman en sus últimos partidos dentro del Manta, porque ha desperdiciado muchas oportunidades y no está teniendo el nivel que en algún momento mostró en Delfín Sporting Club.
1: Vemos ahí una caída bastante fuerte de parte de Dagner Quintero, mientras que vemos que el cuerpo médico del Manta parece que va a entrar a atender al jugador ecuatoriano, porque la verdad que cayó bastante feo luego del banquito que le hizo el jugador del Macará. Por acá Giancarlo comenta, se está guardando las amarillas el árbitro, Roberto. ¿Qué crees tú al respecto si el árbitro ya pudo haber sacado una que otra amonestación? Ahí lo vemos al profe Carvajal reclamar el cuarto árbitro. Profe, tranquilo, que no queremos otra función aquí en el Estadio Jocay. La verdad que el partido está bastante controlado, Roberto.
2: Así es, tranquilamente el árbitro pudo haber sacado la amarilla, se la guardó, le hizo un banquinto, como se conoce esa jugada, pero tranquilamente era una amarilla. El Manta sigue atacando, sigue atacando.
1: Así es, viene Jefferson Troya por la banda izquierda, se puede meter Troya al área, dentro del área viene Troya, va a tirar el centro Troya, tiro el centro, ¡oh! Mano segura por parte de Rodrigo Rodríguez, que va a jugar brevemente, que lo quiere buscar a Franco Pose, pero primero se mete Octavio Moscarelli, la controla con el pecho, abre la cancha con Ibrahim Cuero, el número 45 que va desbordado por la banda derecha, sube Ibrahim Cuero por la banda, ya pasa línea de mitad de cancha. La tiene el número 70, Juan Nazareno. Nazareno que la pierde, reclama una falta, pero la recupera sin falta. El número 25, el número 10, perdón, Matías Miranda. Viene Miranda con Marrufo. Marrufo con Nilson Bolaños. Bolaños que toca la pelota, tira el centro. Lo quiere buscar a el jugador Lucas Ferri. Primero se encuentra Josué Chará con el número 20, que manda esa pelota al saque de manos. La tiene Matías Miranda. Va a ser el cobro Matías Miranda, que le deja la pelota para el jugador número 25, Denilson Bolaños. Bolaños con el cobro, prácticamente se mete 5 metros atrás de la línea Bolaños, va con el tiro de mano, la tiene el número 7, el número 22, perdón, Lucas Ferro, la pierde Ferro, despeja la pelota Jefferson Troya, lo quiere buscar al team, pero no llega el team, no se comprende tampoco el team con Justin Allman, pero bueno, recuperación por parte del equipo de Macará, la tiene Marrufo, toca con Nelson Bolaños. Bolaños, la puede perder Bolaños, la perdió Bolaños, ahora se viene Troya, engancha a Troya, engancha a Troya, piden una falta, Troya en el piso, lo pisan a Troya, la tiene Chalá, toca la pelota con el Tim Angulo, le pivotea con el pecho, Juan David Jiménez que la recupera, la pierde Jiménez, no la pierde, pelea el colombiano, la tiene el número 6, toca con Jefferson Troya, Troya con Chalá, Chalá con Jiménez, Jiménez que ahora sí quiere pedir la falta, Jiménez que busca el cambio de frente, la tiene Nazareno, Nazareno que vuelve a perder la pelota, el punto más bajo en el mande en esta tarde, el día de hoy, pelotazo largo por parte del número 9, que Franco Posel y que la controla Félix Zambrano, que toca rápidamente con Ibrahim Cuero, Cuerito, se viene Cuero, Cuero que avanza, Cuero que desborda, qué velocidad de Cuero, Cuero que viene, va a tirar el centro, Cuero, la tiene Troya, la recupera en tres cuartos de cancha, el número 20, va a tirar el centro Alman, y no alcanza a cabecear a Alman, la recupera Luis Ayala, se viene Ayala, pelotazo largo que lo quiere buscar a Lucas Ferro, Ferro que le busca a Posel y no la encuentra Posel, marca Real para Alejandro, reclaman una falta por parte de Justin Alman y el árbitro compra la falta. Roberto, lo estamos viendo bastante bien al Manta, Miguel García está que sufre porque el Atunero está jugando bien y eso es lo que quisiera el equipo del Delfín. ¿Qué nos puede decir Miguel García acerca del juego en estos primeros 12 minutos del partido?
0: Bueno, Marcos, no, todo bien con el Mantita abajo, teniendo un nivel de juego mejorable en estas últimas fechas, como lo venimos comentando, y se nota el ataque que va teniendo. Ahora vamos a repasar un poco la tabla de posiciones. Un caso hipotético, termina 0-0 este partido. En caso de que los dos suben un punto nomás, Macará estaría en octava posición, subiría a la octava posición, y se mantendría con 17 puntos, y Manta seguiría en último puesto con 9 puntos.
1: Es corto porque viene el tiro libre en los pies de Juan David Jiménez en busca de la primera. Viene el colombiano, el número 6, autor del golazo frente al Delfín en el clásico mantense. Viene Juan David Jiménez, el centro bajo. No lo encuentra Moscarelli, la recupera Dagner Quintero, la tiene el team, pelea el team, viene el team, se lleva uno, bien golazo de parte Real P, y se va por encima del palo del arco. Encima del arco de que defiende el número 1, Rodrigo Rodríguez. Y será un saque de arco para el Macará, el Club Deportivo y Social Macará, que esta tarde visita una cancha bastante complicada. Muchos técnicos se han quejado del estado de la cancha. Dicen que es jugar prácticamente que una cancha de cemento. Que un potrero, diría por ahí, Roberto. Pero vemos que ese saque por parte del arquero de Macará no fue fructífero. La recupera Dagner Quintero con fuerza. Mete Dagner, avanza Dagner. Se pasó línea de fondo. La tiene Josué Troya. Se viene 4 contra 3. 4 contra 3.

0: Troya, Troya, Troya que va, Troya que engancha, Troya que se va a línea de fondo, busca el centro y no lo consigue. Ahora regresa el manda que quedó mal parado porque Daniel Quintero está como delantero 9. La tiene Giancarlo Estacio con el número 5. Toca con Matías Miranda con el número 10. Miranda que siente la presión de Juan David Jiménez. La recupera Justin Alman. Alman que no la toca, dice el árbitro, pero sí, termina siendo un saco. Se prepara mi compañero Giancarlo Checha para participar en 10 minutos de narración. Viene con el saque de manos el jugador José Casares. Casares que le deja la pelota para Luis Ayala. Luis Ayala que va con el saque de manos más adelante de lo que dice el árbitro. Viene Luis Ayala con el cobro. Saque de manos para el jugador José Casares. La recupera el Team Angulo. La tiene Juan David Jiménez. Toca con Alejandro Realpe. Realpe. La recupera la piel Real. Pero se viene Franco Poser. Pero bien marcado por parte de Jefferson Nazareno con el 70. La tiene Nazareno. No se va esa pelota Nazareno que la pelea. Y despeja a Alejandro Real. Esta pelota que rebota en un jugador de Bacará. Y termina siendo un saque de manos para el equipo del Atunero en tres cuartos de cancha. Vemos ahí al profesor Sanguinetti bastante concentrado, bastante serio. No ha de estar contento con el juego que está dando Bacará. Mientras que vemos que el lateral ejecutado por Ibrahim Cuero termina siendo un mal lateral. Se va por la misma línea donde sacó ese saque de manos y será saque de manos para el Macará. La tiene José Casares. Casares con el cobro. Se la deja Ayala nuevamente. Ayala con el cobro. Ahora sí lo encontró José Casares. Lo quiere buscar a Pozo. Salta Daniel Quintero con fuerza. Arremete el central ecuatoriano con el número 16 que se ha consolidado en el equipo del Manta Fútbol Club esta temporada y la pasada. La tiene el saque lateral Luis Ayala. Ayala que va a tirar un centro con las manos. Despeja nuevamente Dagner y eso será un tiro de esquina. Giancarlo Chachapán, si te dejamos contigo los siguientes 15 minutos en esta jugada, tiro de esquina. Dejamos el tiro de esquina para después. Será un saque de mano. No. Será un tiro de esquina, dictamina el árbitro central. Después del córner vamos con Giancarlo. Veremos qué hacen los jugadores del Macará. El Manta que ha sufrido bastante de pelota parada. 15 minutos, esperemos que así no sea el día de hoy. Viene el Macará. Se agrupan parejitas en el área. Lo vemos precisamente a Franco Pozel pelear con Daniel Quintero. El árbitro aquí dice que no quiere agarrones. Carvajal que casi que se mete al área y le dice que no los agarren, que les piten el penal. Viene el Macará con el córner. Primer córner del partido. Macará que va al cobro. Dos jugadores parados en el córner. Pasa Giancarlo Estacio. Viene al cobro Macará. Despeja Realpe. Y se viene con la pelota José Chalá, que la puede perder. Reclama una mano. ¡Nazareno! Pelotazo fuerte por parte de Marrufo que le pegó como venía y termina yéndose lejos del arco del señor Félix Zambrano, el arquero del Manta. Mientras vemos que hay dos pelotas en el campo de juego, Giancarlo Chachapaxi, contigo en los siguientes 15 minutos de transmisión.
1: 16 minutos del primer tiempo. Por ahora esto está 0-0, 0 para el Atunero, 0 para el Máscara. Amigas y amigos de Radio Modelo 97.7 y queridos seguidores de los peloteros, va a reanudarse el encuentro. Allí viene el pelotazo, atención, el portero Félix, el Gato Zambrano, va a buscar en la mitad de la cancha, allí buscando la línea. Atención, están reclamando los jugadores del Máscara, al parecer están revisando en el VAR, querido Roberto.
2: Así es, están revisando en el VAR, supuestamente, ya no están revisando nada, da a continuación el partido.
1: Así es, continúa nomás el encuentro, dice el árbitro Jorge Araujo, que reanude nomás el encuentro. Atención, viene el pelotazo de Félix el Gato Zambrano, la manda ya al número 52, la tiene Realpe. Realpe que se apoya con Cuero que manda el pase muy largo. Amigas y amigos, será lateral para el Macará Fútbol, el Macará. Atención, viene, toca el balón, la tiene allí Cuero, pica la pelotita buscando a Juan David Jiménez. El balón dividido en la mitad de la cancha. Atención, la recupera Juan David Jiménez, la barrida del número 27, y es personal Troya, pero la recuperan, la tiene el jugador del Macará y la va buscando el número 9, el jugador Franco Pose, y se va el balón nomás, dice la jueza de línea Viviana Segura que es el saque de puerta para el Manta Fútbol Club, Roberto.
2: Así es, un saque de puertas. El Macará parece que ya se está sentando en el partido, ya lo tiene un poquito medio arrinconado al Manta, pero el Manta quiere seguir atacando.
1: Y bueno, continúan las acciones, acá vamos tocando por el lado, por la banda izquierda con Yo soy Chalá para Moscarelli, el número 24, tocando la pelota, cambiando al otro lado con Dagner Quintero, el número 16, Camaga, muy bien, dándole confianza en la salida al Manta Fútbol Club, va tocando al otro lado con Ibrahim Cuero que lo manda el balón a Justin Alman. Atención, el capitán decide retroceder con Ibrahim Cuero, que va picando a toda velocidad en la mitad de la cancha, hace cambio de lado, lo exige allí al jugador, la tiene excelente el número 20, Yo soy Chalá, va avanzando por la línea, la toca con Troya, amigas y amigos. enemigos. Se va acercando el Manta. Atención, Troya. Amaga. Se apoya con Chalá. Chalá que decide retroceder nuevamente con Troya. Troya que va con la pelota. El número 27 hace el excelente cambio de lado. Va Ibrahim Cuero por la banda derecha. Pica la pelotita. La toca allí nomás con el número 52 con Rialpe. Rialpe que abre el balón para Juan David Jiménez. Atención, la carambola. La escapada de Juan David Jiménez. Y viene el rechace del defensa del Macará. Y ahí va la salida. Atención, la tiene el jugador, el número 10, Miranda. Miranda que se apoya en el otro lado con Denison Bolaños. Bolaños que va avanzando. Atención, ya va llegando a la mitad de la cancha el jugador del Macará. Bolaños que abre el pase impreciso. ¡Ay! Había una mano. Daba un rebote en la mano. Y dice el árbitro, Jorge Araujo, que hay un tiro libre para el Manta Fútbol Club en el minuto 18. Roberto.
2: Sí, hay una falta en media cancha, pero ya se va a salir el tiro libre. La verdad que el Manta está muy bien, está jugando muy bien a comparación de los otros partidos. Está muy centrado, está demasiado concentrado los jugadores. Falta el gol que parece que ya llega.
1: Y bueno, viene el número 24, Moscarelli, centra la pelota. ¿A quién? A nadie. La rechaza el defensa, viene buscando el cabezazo Juan David Jiménez. Viene el balón para atrás, la tiene allí, la manda el balón el Rialpe. Rialpe que le así de cambiar de lado, allí la tiene Ibrahim Cuero. Ibrahim Cuero se apoya con Justin Alman. Atención, viene la jugada. ¡Ay, qué buena! La hace Cuero, el tiro libre. Lo tumbaron al jugador del Manta y hay tiro libre peligroso, querido Roberto.
2: Sí, es un tiro libre demasiado peligroso, una falta bien pitada por el juez. Aquí pues suena peligro para el gol del Manta. Así que bueno, entonces vamos a ver cómo termina esta jugada.
1: Y bueno, se va a venir el tiro libre para el Atunero, que está buscando la primera, ya en 20 minutos del primer tiempo, ya llegando a la mitad de estos primeros 45 minutos. Allí va, atención, al parecer está, sí, el jugador, el número 27, Jefferson Troya, y al parecer está también Juan David Jiménez. Van a poner ese balón en el área, da la orden el profe Jorge Araujo. Va a venir, atención, la jugada peligrosa, pero dice Jorge Araujo, cuidado con los agarres que están allí los jugadores en el área, y se va a venir el tiro libre, y da la orden el juez. Viene Troya, va a pegar el centro, el cabezazo, le queda el balón ahí, queda el balón vivo, Daniel Quintero, el centro, el palo, gol, Atunero, gol del Manta, después del centro, una serie de rebotes y un cabezazo en el palo, y le quedó servida la pelota a él, al número 19, al capitán, que después de haber tenido varias ocasiones, al fin el arco se le abrió. Gol del Manta, 1 tiene el Atunero, 0 el Macará.
0: Precisamente conversaba Miguel García y decía que Justin Alman había sido bastante criticado en las últimas semanas. Llegó el gol luego de comerse el gol que terminó siendo anulado por posición adelantada por parte del jugador Jefferson Troya. Y ahora el Manta, en una serie de rebotes, como dice el dicho, dos cabezazos en el área son gol. Termina siendo gol por parte de Justin Alman. Mientras vemos, igual hay que tener cuidado porque en estas épocas de VAR todos los goles se pueden anular o corregir. Vamos Manta, dice Andrés Salvatierra, saludos querido compañero, vamos a ver qué sucede en estos siguientes casi ya 20 minutos de partido, porque al parecer tendremos minuto de hidratación después de la revisión del VAR. Habrá que ver si es que el profesor Jorge Araujo anula el gol. Miguel García, buen gol por parte de Justin Alman, le cayó la boca, hermano.
3: La verdad que sí, Marcos, Justin Alman cabeció bien la bola Justin Alman y hizo lo que tenía que hacer. Marcó el gol que se le escondía. A Justin Alba se le escondía la bola y no podía marcar el gol. Pero sin embargo ya está 1-0 el Manta. Y bueno, contra un rival complicado como lo es Macará, que no solo es sorpresa, bueno, no sorpresa, pero está siendo un rival complicado en el campeonato ecuatoriano, pero sí la sorpresa del continente en la Conmebol sudamericana. Manta 1, Macará 0 por ahora, porque está en revisión de VAR en estos casi 23 minutos de partido. Por si acaso, en el VAR está el señor Carlos Brayas, el cual está revisando y va a dar la orden al juez principal, Gary Araujo, para ver si termina valiendo o no el gol del Mantita.
2: Así es, está revisando la jugada. Se está demorando mucho. Me imagino, creo que puede ser una posición adelantada a favor de del gol de Alma. Se está revisando demasiado, ya va mucho tiempo revisándose. Están traceando líneas, entonces parece que no, todavía sigue revisándolo, lo sigue analizando desde el VAR.
1: Bueno, amigas y amigos, por ahora esto continúa 1-0. Allí está el árbitro, podemos observar que están se acercan los jugadores, tanto del... Bueno, el autor del gol, el capitán Justin Alman, y los jugadores, casi medio equipo, mejor dicho, medio equipo del Macará está ahí cerca, esperando la decisión del juez, del señor Yorky Araujo, pero una gran jugada por ahora. El Manta Fútbol Club que está demostrando un buen nivel en esta primera mitad del primer tiempo. Con esto se demuestra que viene con buenas intenciones, quiere los tres puntos, quiere salir de esa zona tan espantosa en la que está, como podemos ver, que está en el último lugar de la tabla de posiciones de la Liga Ecuavet, pero el Manta Fútbol Club está buscando la manera, por ahora lo va ganando 1-0, estamos ya en el minuto 24, ha citado al menos unos 3 minutos el señor del VAR, el Carlos Vallas, en darle la confirmación, pero bueno, Miguel García.
3: Mira, Giancarlos, con esta hipotética victoria que se termina cerrando el partido a favor del Manta, el Manta estaría haciendo 11 puntos. Sería última posición, pero tomando en cuenta la derrota de Leones del Norte hace algunos días atrás, que tiene 13 puntos, pues solamente estaría a 2 de diferencia. A punto de empatar, y quién quita que lo supere y el Manta puede ir escalando. ¿Qué pasó? ¿Qué dice? ¡Oxay! ¿Anuló? Gol anulado del Manta. Lamentablemente no cuenta el gol de Justin Alman y sigue con su mala racha. 0-0, volvemos aquí en el Estadio Jocay. 0 Manta, 0 Macará, Carlos.
1: Y así fue, no fue gol, al parecer una posición adelantada como alzaba las manos allí el árbitro Yorky Araujo. Iba a continuar las acciones desde un tiro libre y viene el pelotazo de Rodrigo Rodríguez buscando allí desde arriba la cancha del área rival. La cabecea al número 20, el señor José Chalá, yo soy Chalá para don Juan David Jiménez. El pelotazo de Troya buscándolo, corriendo allí, Baltín el número 17, la gana el defensa, Jairo Jiménez revienta la pelota, cabecea a Troya buscando el espacio y aquí no había nadie. El triángulo estaba tirado ya, le queda el balón nuevamente después del rebote del defensa, la tiene allí Juan David Jiménez, atención, viene la falta, y sí, el árbitro Yorky Araujo dice que hay falta y tiro libre a favor del Macará, que está buscando respuesta. Por ahora se lo ve flojo, se lo ve muy incómodo por ahora en este partido, no ha tenido llegadas notables, tan como su rival el Manta Fútbol Club, que ya dio el aviso y sigue queriendo adelantarse en el marcador por ahora, pero se va a venir el tiro libre, estamos en el minuto 26, y estos minutos que se demoraron en el VAR, seguro los descontarán allí en los minutos de reposición. Y bueno, continúa el encuentro, viene la salida con el Gato Zambrano, va corriendo con todo en la mitad de la cancha, Alejandro Rialpe a toda velocidad, el número 52, pasa por la mitad de la cancha, se apoya allí con el triángulo, el número 17, casi la mague, da la media vuelta, decide retroceder, abre el pase hacia atrás, le manda el balón, allí la tiene el jugador Yoso Chalá, el número 20, se apoya con Troya que avanza, decide retroceder un poco, unos pasos, le manda el balón, la tiene el número 70, Juan Nazareno, el cambio de lado buscando el balón, ahí Ibrahim Cuero, uy, la paró bien bonito, en la pelotita bien Ibrahim Cuero, le manda el pase a Dagner Quintero cambia de lado con Octavio Moscarelli jugando por la izquierda, va avanzando Octavio, avanza en la mitad de la cancha, ahí va el 24, abre el pase, atención, la tiene allí ting, y le rebota el balón al defensa y se va, atención, se viene el Macará, manda el pase en medio, lo va buscando a Facundo Ferro, y dice Yorky Araujo que hay tiro libre para el club Roberto.
2: Así es, una falta en la mitad de la cancha, el Manta, aunque le hayan anulado el gol, sigue atacando, sigue buscando su gol, Macará igualmente atrás, pero al momento que tenga el balón, se va al contraataque con todo.
1: Y bueno, amigas y amigos de Radio Modelo 97.7 y los peloteros aquí en TikTok y en YouTube, se va a venir el tiro libre casi desde la mitad de la cancha. Ahí está el jugador, el número 16, Dagner Quintero. Al parecer va a colgar el balón allí como un centro, manda hacia arriba buscando a Justin Alman. Y se le pasó de largo la pelotita, la revienta Luis Ayala. Atención, se viene el ataque del Manta con con Franco Pose. Se le va la pelota, y va a ser lateral. al parecer es lateral, el árbitro del encuentro, sí, es lateral para el Manta Fútbol Club, el equipo atunero, que por ahora quiere la primera. Recordemos que esto está 0-0, 0 para el Manta Fútbol Club y 0 para el Macará, un gol anulado allí en el minuto 22. Para el jugador Justin Alman, y atención que se viene, ahí viene el atunero, venía buscando el Tingangulo, rechazaba el defensa, le queda el balón, atención, la tiene el número 50 y el número 52, Alejandro Rialpe, que pierde la pelota, la recupera allí el jugador Gastón Blanc, oh, atención, la presión es buena de Alman, que quiere correr y se le acabó la cancha, se le fue la pelotita y será lateral para el Macará, y ahí se acerca Luis Ayala, atención, el lateral para el Macará, el número 13 manda el pase largo a la mitad de la cancha y la recuperan, excelente está la defensa por ahora del Manta Fútbol Club, piden una mano, pero dice el árbitro que no hay nada y lo mandan a correr al team por la banda derecha, corre el team y gana, atención, se viene el team y la recupera, excelente en el cuerpeo José Marrufo y manda el pase en medio, lo vio, excelente, a Denison Bolaños que va avanzando, manda el pase en medio y Moscarelli, excelente, Moscarelli rechaza la pelota, le manda el balón al número 25, la tiene Denison Bolaños, ella la tiene el jugador del Macará, la recupera, va buscando allí el espacio, lo manda Miranda a correr, lo tiene allí el jugador Lucas Ferro con la pelota, la abre el pase, uy, la galletita que lanza Moscarelli, pero Moscarelli estaba excelente, bien parado el jugador del Manta, y se viene la salida con Juan David Jiménez, amigas y amigos, atención, Juan David Jiménez lo manda a correr, a Josu Chalá, a Chalá que con la pelota el número 20 en la banda izquierda, decide retroceder para Juan David Jiménez, retrocede aún más y manda la pelotita a la mitad de la cancha, upa, la uy, el pase impreciso, la recuperan los muchachos del conjunto bateño, la tiene allí el número 8 Gastón Blanc, manda el pase hacia el otro lado, ya la tiene José Casares decide retroceder, manda el pase hacia más atrás para Luis Ayala pica la pelotita, José Casares, atención, la jugada, ay, Moscarelli de nuevo, excelente y notable el defensa del atunero y se viene la jugada, ay, ay, ay, y hay tiro libre para el Manta Fútbol Club Miguel García.
3: Mira, Giancarlos, analizando estos últimos minutos, el Macará trata de ir de menos a más. Estos últimos minutos atacó bastante, hizo jugadas interesantes y estuvo cerca el gol de Macará. Si esa jugada hubiese terminado un pase un poco más efectivo, posiblemente estaríamos hablando de un gol del cuadro ambateño, pero sigue 0-0 y saca el balón el Manta Fútbol Club.
0: Así es, sigue atacando el equipo del Manta. Viene Ibrahim Cuero, toca la pelota para el team. Viene el team, reclama una falta. Y no, dice el árbitro que sigue, un empujón. Cabecea, Daniel Quintero. La recupera Ibrahim Cuero. Viene el número 45, el formado en el Manta. Formado también en el Delfín, ojo. Un dato interesante por parte de Ibrahim Cuero. El día del cabezazo por parte de Ibrahim. La recupera Alejandro Realpe. Despeja Realpe, que esa pelota termina en los pies de Marrufo, que también la despeja. Nuevamente despeja esa pelota, la recupera Realpe. Ahora nuevamente Marrufo, cabecea a Troya, la pierde Troya. Ahora nuevamente viene Dagner Quintero interponiéndose y reclaman la falta. El árbitro dice que siga. La tiene nuevamente José Casares. Casares que viene con la pelota. Pelotazo largo en busca del número 25, Nilson Bolaños. Y no le encuentran a Bolaños, sino que primero llega la humanidad del profesor Javier Carvajal, que con un lujito controla esa pelota y termina haciendo un saque de manos para el equipo del Manta Fútbol Club. La tiene con el número 20, Josué Chalá, que lo va a buscar al Team Angulo. Cabezazo por parte de Edinson Bolaños. La tiene Giancarlo Estacio, la pelea Estacio, la puede perder Estacio. Y así él la termina perdiendo Estacio, pero rebotando en un jugador del equipo del Manta y termina haciendo saque lateral para el equipo del Macará. Viene con el saque de manos de Nilson Bolaños. Pelotazo largo que lo quiere buscar a Franco Posel. Primero le encuentra a Lucas Ferro. Ferro que viene, se la pierde Ferro. Y nuevamente interponiéndose Dagner Quintero. La tiene Posel. Pierde Posel y toca esa pelota en el árbitro. Y termina dictaminando un bote a tierra para el equipo del Macará. Luego de esta intervención del árbitro en estos primeros 32 minutos ya de partido. Vemos ahí que el equipo del Macará, cambiando un poco el esquema de táctico, está más retrasado por la banda de Nilson Bolaños y más adelantado Giancarlo Estacio, mientras que vemos ahí que Moscarelli la cabecea, despeja esa pelota con la cabeza, Moscarelli la pivotea, el team uno se la da a Alman con el team, la tiene el team, la reclama la falta, de aborda por la banda derecha Ibrahim Cuero, viene Cuerito por la banda, ya se prenden las luces aquí en el estadio Hawkeye de Manta, el sol ya se va apagando, ya estamos casi que en la totalidad
4: de la noche el día de hoy, el domingo 10 de mayo, Día de las Madres, y se viene Octavio Moscarelli. Moscarelli con Chalá, viene Chalá, pelotazo largo por parte del jugador número 20 que termina despejando José Marrufo, la tiene Marrufo, la pierde Marrufo, la recupera Moscarelli, la va a buscar a Jefferson Troya, cuerpea a Troya, hace que rebote esa pelota en la humanidad de Chan Carlos Stas y termina siendo un saque de manos en la mitad de la cancha para el equipo de El Manta. La tiene Josué Chalá, viene Chalá con el saque de manos, va a buscarlo Chalá, viene el jugador número 20, lo va a buscar a Jefferson Troya, se cambió de banda con Justin Alman, la tiene Juan David Jiménez, toca Jiménez, reclama una falta y termina siendo un saque de manos para el equipo del Manta, va a cobrar el equipo del Manta en tres cuartos de cancha el jugador Josué Chalá, Chalá que la tiene, lo quiere buscar al team, lo quiere buscar a Justin Alman, lo quiere también buscar a Jefferson Troya, primero lo encuentra Justin, cabecea Justin, la tiene Troya, viene Troya, se puede meter Troya por el área, la pierde Troya, la recupera el número 70, Juan Nazareno, pero el árbitro dictamina que hubo una falta previa a favor del equipo del Macará en el área, cometida por Jefferson Troya. Roberto, el Macará no encuentra juego, no encuentra juego, un análisis táctico, por favor, Roberto, en estos ya 34 minutos de partido, porque el Macará, a pesar de estar jugando con muchos de sus titulares y de haber jugado con Tigre en la entresemana, lo estamos viendo bastante, no sé si la palabra se ha desgastado, pero bastante fuera de su zona de confort, Roberto.
2: Así es, se siente demasiado incómodo el equipo manteño, como tú dices, Marco, viene jugando entre semanas con Tigres en Ambato, pero bueno, se viene el Macará.
4: Sí, se viene Macará luego de escucharnos, parece la jugada, viene con Franco Posel. Posel que la pierde, la puede recuperar Cuero, reclama falta, el árbitro no compró nada, dice que siga, siga, la tiene Justin Alman, pivotea Alman, ahora sí dice el árbitro que hubo una falta a favor del equipo del Manta, la tiene nuevamente Justin Alman la pelota, toca con Alejandro Realpe, Realpe con Dagner Quintero, pero dice no, el árbitro indica que la falta fue mucho más atrás, la sigue adelantando Dagner, juega con el delantero Franco Posel. Entre los dos, parece que Dagner se va a llevar una amonestación absurda, hermano. Veremos, pero no. Un juego de infantil por parte de ambos jugadores. Parece que el que juega con Dagner es el número. Vamos a verificar el número 22, Luis Luca Ferro. Y el árbitro debía haber sacado amarilla para los dos. Ni una amarilla de momento, un solo tiro de esquina en el partido para el equipo del Macará. Me informan aquí los compañeros en la cabina mientras vemos que despeja la pelota el número 16, Juan Casares, José Casares. Casares que la pierde, la tiene Troya, viene Troya, el autopase Troya, y termina despejando esa pelota con el número 13, Ayala, Luis Ayala, que despeja esa pelota y vendrá el cobro. Ibrahim Cuero, la pivotea con el Tingangulo que no logra el pivoteo, va a buscarlo largo a Luca Ferro y no lo encuentra, sino que encuentra a Dagner Quintero. Viene Dagner, la tiene con Luca Ferro. Ferro que abre la cancha con Giancarlo Estacio. Estacio con Luca Ferro. Estacio nuevamente con la pelota. Se la da Luca Ferro. Viene Franco Posse. El Posse con Ferro. Y la pierde Ferro. La tiene nuevamente Jefferson Troya. Toca la pelota brevemente para el número 20, José Chalá. Pase para atrás, muy pal pase por parte de Jefferson Troya. La tiene nuevamente Octavio Moscarelli. Moscarelli que se puede complicar. Viene Moscarelli. La presión de Luca Ferro. Y un mal saque por parte del jugador Félix Zambrano. Cabecea Moscarelli. Despeja Troya. Por parte del equipo del Manta, la tiene el Team Angulo, pivotea el Team, la rechaza de chilena José Marrufo, nuevamente con Josué Chalá, Chalá, toca para Realpe, se puede complicar Realpe con Nazareno con Dagner, dando Quintero que busca el pelotazo largo, y primero se interpone la defensa de Macará con Luis Ayala, la tiene Ayala, repone Ibrahim Cuero, se puede ir Justin Alman que pivotea, Alman que la tiene, toca con Juan David Jiménez que lo tiene al Team, El team que la tiene, pelea al team, cuerpea al team, la tiene Troya, Troya que puede encarar, Troya que tira para atrás, la tiene Juan David Jiménez, viene Chalá, puede tirar el centro, toca para Jefferson Troya que se la da Chalá, se viene Chalá, puede tirar el centro, Chalá, y termina siendo un centro bastante mordido, parecía que tocaba en el jugador de Macará, el número 25, Nilson Bolaños, y termina quedando en las manos del arquero Rodrigo Rodríguez, que juega rápidamente con Jan Estacio. Recupera a Dagner Quintero nuevamente. La tiene el número 27, Jefferson Troya. Troya con Juan Nazareno. Nazareno con Juan David Jiménez. Jiménez, el colombiano con Troya. Troya, toque para atrás para el número 20, Josué Chalá. Pero dice el árbitro que hubo una falta por parte de Jean Carlos Estacio para el número 27, Jefferson Troya. Lótalo sin pelota. Y va a ser un tiro libre peligroso para el equipo del Manta. Roberto, lo vemos bastante participativo en la pelota para el equipo tunero.
2: Así es, mucha falta está cometiendo el cuadro ambateño de Macará. La verdad que para mí, tranquilamente sería una amarilla para el jugador de Macará, pero bueno, el árbitro le perdona la vida y en este tiro libre salió el gol que le anularon de Justin Alma, porque aquí no puede caer el primero.
4: Así es, veremos qué sucede en estos primeros 45 minutos y consigue el gol del Manta. Viene Juan David Jiménez, amaga Troya, termina siendo Troya que tira el centro, cabezazo en el área que despeja el Macará. Viene Ibrahim Cuero. Y esa pelota que fue rebotando de a poco en el área y se le terminó quedando la pelota en las manos de Rodrigo Rodríguez, que tira la pelota al suelo, presiona el team, saca brevemente Rodríguez. Cabecea nuevamente Dagner Quintero, interpone Quintero, devuelve Marrufo, mete la cabeza a Realpe, la tiene el team, se viene el team, toca la pelota para Realpe, se viene Alejandro Realpe, que amaga Realpe. Hizo una de más, canterano, hizo una de más el número 52, que tiene 18 años, primera titularidad en primera, hizo una toque de más, quiso recortar para colocarle el otro palo del arquero. Y termina siendo un tiro de esquina para el equipo del Manta, Roberto.
2: Así es, una buena jugada de Realpe, el juvenil del Manta, 18 años, hizo una de más y no pudo concretar ese gol, pero igualmente se van al tiro de esquina.
4: Así es, nuevamente un tiro de esquina peligroso para el equipo del Manta. Parece que va al cobro el número 19, Justin Alman. No. Viene Juan Nazareno, cabezazo de Justin Alman. Y termina siendo nuevamente un saque de marco para el jugador Rodrigo Rodríguez. Minuto 40, sensaciones en los bancos de los cuerpos técnicos. Roberto.
2: Preocupación se ve en el entrenador del Macará al ver que su equipo no hace nada. Y bueno, Carvajal, como siempre, eufórico, exigiéndole más a sus jugadores para que salga ese gol.
4: Así es, vemos que luego este córner quedó en el gramado de juego, tendido un jugador del Macará. Veremos a quién terminan asistiendo, porque está tendido en el campo de juego un jugador del Macará, para ser exactos, en el área del equipo ambateño. Mientras que vemos que sigue el tiempo corriendo, minuto 40, y el Manta ha sido el equipo que más ha llegado al arco rival. Saludos a todos, a los espectadores aquí en el programa de Los Peloteros, los que nos siguen en YouTube, los que nos siguen en TikTok, y también en la señal de la 97.7, Radio Modelo, la propia, la que nunca se apaga, la que nunca duerme. Así es, vamos viendo que el Manta está bastante proponiendo en el partido, proponiendo bastante. Vemos al profesor Carvajal conversar con el cuarto árbitro, mientras que el cuerpo médico del cuadro mateño tiene al jugador, que al parecer es Luis Ayala, que saldrá por la banda izquierda. Veremos ahí, me confirman compañeros con mejor visión, si es el jugador número 13, Luis Ayala, o si fue Gastón Blanco en el número 8. Ya veremos quién termina siendo el jugador que fue atendido. Salió por la banda el jugador del Macará y tendremos un saque de meta para el equipo del Macará, que lo hará Rodrigo Rodríguez. Viene el arquero del Macará, despeja, pelotazo largo, cabecea Justin Alman, la recupera Juan Nazareno, la pivotea el team de primera, tiene el team, reclama una falta de Alejandro Realpe, presiona el Realpe, la tiene nuevamente Posel con el número 14, José Marrufo, lo puede buscar a Lucas Ferro, pero primero se interpone Octavio Moscarelli, cabecea Realpe, reclama una falta, la viene Juan David Jiménez, la recupera Juan Nazareno, despeja Jan Estacio, y la tiene Félix Zambrano, que juega brevemente, quiere jugar rápido con Josué Chalá, que le pide que se mueva, que se active un poco más por la banda izquierda. La tiene el arquero Félix Zambrano, que evitó hacer el saque de manos rápido. La tiene Félix, va pelotazo largo en el aire. La pelota que vuela por el cielo de Manta, cabecea Juan David Jiménez, no la cabecea nadie. La tiene Jefferson Troya, viene el team, pivotea el team, puede llegar Alman, la tiene nuevamente Troya. Troya que cabecea, se la deja Josué Chalá y termina siendo un saque de arco. No, perdón, saque de manos, perdón, para el equipo del Manta. Juega con Juan David Jiménez. Jiménez con Juan Nazareno. Nazareno con Chalá. Chalá con Troya. Chalá que la recupera. La pierde Chalá. La tiene despejada el equipo del Macará. Se viene Miranda que lo puso a Posel. Posel que va a correr. Corre Posel. Y bien interceptado por parte de Octavio Moscarelli. Va la pelota al despeje Félix Zambrano. Y esa pelota termina saliendo. No. Salió. No, dice el árbitro. Dice que siga. Viene una falta por parte de Justin Allman y el árbitro compra y dice que hubo, a ver, veremos qué dictamina el árbitro. Y al parecer va a pitar que hubo una falta a favor del equipo del Manta. En casi tres cuartos de cancha, más cerca de la mitad de la cancha que tres cuartos de cancha para el equipo del Atunero Roberto. Veremos, atención, con cuántos minutos se adiciona. Creo que no ha habido mucha pausa en este partido, además de la revisión del VAR. Pero veremos cuántos minutos adiciona el árbitro central en estos 43 minutos. Veremos qué sucede. Pelotazo largo que va a despejar Dagner Quintero. Lo va a buscar a Justin Allman. Justin Allman que no la encuentra. La tiene Real, la pierde Real. La tiene Oscar Gabe Mascarelli que reclama un golpe. Y así el árbitro dice que hubo una falta, una patada criminal, dirían muchos. Y al parecer va a haber un amonestado. A ver, veremos qué sucede porque dictaminaron una falta. El árbitro que lo llama al jugador, al parecer es el señor Luca Ferro. Y veremos, a ver, si es que el árbitro dictamina que hubo una amarilla. Hasta el momento lo hemos tenido en el campo de juego a Octavio Moscarelli. No ha sacado ninguna tarjeta. Se la sigue guardando, dice Giancarlo Chisepaxi por acá. La verdad, bastante conservador el árbitro. Mientras que tampoco vemos que ha agregado un minuto adicional. La tiene Dagner Quintero con el cobro del tiro libre en estos 44 minutos ya de partido. Va con el cobro Dagner Quintero en busca de que alguien conecte con el cabezazo esa pelota en el área. Veremos qué sucede. Vamos Mantita, va al centro de Dagner. Lo quiere buscar a Troya. Cabezazo de Troya. La tiene Troya, se metió al área Troya, viene Troya. Y despeja, Macará como puede. La recupera nuevamente Juan Nazareno. Puede tocar de primera Nazareno. Toca con Juan David Jiménez. Juan David Jiménez que la tiene. Reclama una falta y hubo una falta, dice el árbitro. Y dice que siga. No. Termina siendo nada. No hubo nada, dice el profesor Gorka Araújo. Y termina siendo un saque de manos en mitad de cancha para el equipo de El Macará. 44-40 y nada que adicionan el tiempo. Ahí viene 4 minutos. 4 minutos jugaremos. Miguel García, por favor. 4 minutos jugaremos. Vemos ahí que hubo una falta por parte de Josué Chalá. Vemos ahí que el profesor Carvajal, comenzó el profe Carva y se ganó una amarilla por protestar en estos momentos. Parece que el árbitro no le gustó la protesta, lo veíamos reír irónicamente al profe Carvajal, pero creo que el fútbol es un deporte de contacto, es un deporte donde se pueden decir muchas cosas de manera respetuosa, de manera sarcástica. Para mí no era falta, para mí tampoco era la amarilla, me parece un poco absurda, injusta para el profe Carvajal, que se pone las manos en la espalda y le pide que le dé explicaciones de por qué la amarilla. Pero bueno, el profe Carvajal que reclama, amonestado el profesor Javier Carvajal, primera tarjeta en el partido y fue para el técnico, cuerpo técnico del Manta Fútbol Club. Vemos ahí que se va dirigiendo el cuarto árbitro, indicaciones en la barrera, le pide que cojan marcas, le piden que no te dejen solo, que la pelota parada le cuesta al Manta. Viene el Macará, la tiene Giancarlo Estacio, despeja la pelota el Manta, la tiene Gorka Araújo, no, la pierde, no, la tiene Giancarlo Estacio, se viene Estacio, se mete al área Estacio, la tocó la pelota el Tim y dictamina que es un saque de manos para el equipo de el Macará. Así es, saque de manos para el Macará. El Tim Angulo que le reclama algo a la jueza de línea Viviana Segura. Viene con el número 25, con el cobro, el señor de Nilson Bolaños. Bolaños que va con el cobro, va a ser un centro, saque lateral, viene casi centro, la tiene Franco Posel y termina siendo un córner despejado por Octavio Moscarelli, minuto 46 y medio. Esperemos que el Manta no se complique en estos últimos minutos. El Manta le ha costado bastante la pelota parada este año y esperemos que no, que aguanten el empate, que mantengan el empate en estos primeros 45 minutos. Por favor, ahí vamos viendo el tiro de esquina por parte del equipo del Macará. Viene el equipo de Macará, parece que va al cobro. A ver, veremos quién va al cobro, Giancarlo Estacio o Matías Miranda. Viene el tiro de esquina para el Macará. Dictamina el árbitro central que venga el tiro, el cobro. Viene Giancarlo Estacio, cabecea Posel, de taco Posel. Despeja Alejandro Realpe. Viene Ibrahim Cuero con la pelota y termina siendo un saque de manos para el equipo del Macará. Va a hacer el cobro el número 25, Nilson Bolaños. Bolaños nuevamente que va a tirar esa pelota al área en forma de centro. Ese saque de manos fuerte con las manos. Viene el número 25 del Macará. Viene Bolaños. Sí, faltan 2 minutos. 1 minuto y medio para ser exactos. Va a buscar el centro. ¡Ibrahim Cuero! Y se complicó Cuerito como lo conocen en las formativas. y termina casi convirtiendo en contra. Sin embargo, esa pelota se fue por encima del travesaño y termina siendo un tiro de esquina para Macará. Dos tiene, tres córneres tiene Macará en este partido. Uno tiene el mando en los primeros 45 minutos. Veremos en qué sucede, en qué termina esa, este tiro de esquina. Esperemos que no se le complique más al Manta, que ya acabe el partido. Creo que el Manta quiere que acabe ya este primer tiempo para ir a refrescar ideas al camerino. Viene el tiro de esquina por parte de Giancarlo Estacio o Matías Miranda. Lo vemos que ahí que va a pasar de largo. Veremos quién hace el jugador fantasma en este tiro de esquina para el Macará. Tercer tiro de esquina para el cuadro mateño. Viene Macará, el ídolo de Ambato para muchos. Pasa Estacio, viene el cobro Macará, Matías. Y despeja la pelota, el número 15 del Manta. La recupera Moscarelli, la pierde el equipo tunero. Y termina las manos de Félix Zambrano, que de manera molesta le reclaman sus jugadores acerca de la desconcentración en la línea defensiva. Y pide una pelota, reclama algo el profe, el jugador Félix Zambrano. Y termina siendo ya, creo yo, que la última del partido para el equipo del Manta Fútbol Club. Viene el cobro Félix Zambrano, minuto 48 y 50 segundos con el saque de arco. Creo que se acabará estos primeros 45 minutos, del primer tiempo. Viene Félix, el árbitro que ve su reloj, y así es, dictamina el fin, no del fin, el fin del primer tiempo. 45 minutos bastante apasionantes. Roberto Pérez, ¿qué nos puedes comentar al respecto de lo que se ha vivido en estos primeros 45 minutos?
2: Así es, un partido demasiado bueno. Se puso al final las pilas el Macará, lo tuvo contra las cuerdas el Manta. Casi le sale un gol al Macará, pero bueno, cesada el Manta al último minuto. Se complica solo el Manta, se podría decir, y bueno, el Macará casi logra contractar, no se pudo. Se cerró mucho el arco también del Manta, igual que el del Macará.
4: Así es. Bueno, me confirman por aquí. Si vamos a la pausa, volveremos en los siguientes 15 minutos para tener los 45 minutos de la segunda parte. Me confirma Miguel García. Nos vamos a la pausa en la señal de la 97.7 Radio Modelo, la propia, la que nunca se apaga, la que nunca duerme. Ya volvemos en los siguientes 15 minutos para los segundos 45 minutos del partido.